0: 7:05. Primera.
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0: 7:28. Primera se
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2: Hola mis amigos, saludo cordial para todos ustedes a nombre de nuestra organización Centro de Medicina Alternativa para servirles con mucho gusto. Tenemos inquietudes, preguntas, temas de salud siempre permanentemente para todos ustedes. A ver, nos han preguntado mucho, nos hablan mucho, los caballeros en especial, de procesos de próstata. Ay, tengo problemas de próstata. Tengo esto, tengo lo otro, fui ya donde el urólogo, el especialista, me determinó que tengo problemas de próstata, ¿qué hago? ¿Qué puedo hacer para evitar complicaciones? A ver, tratemos de hacer una sinopsis de la situación. La próstata primero que todo es una glándula por excelencia masculina. La tenemos nosotros, los hombres, únicamente. La próstata. La próstata está ubicada por debajo de la vejiga, pegadita a la vejiga, y como dándole un abrazo al tubo por donde sale la orina, o sea, la uretra. Como alrededor de la uretra está la próstata. La próstata tiene el tamaño de una pepita de durazno. Así es. Entonces, la próstata puede sufrir varias situaciones. Dentro de ellas, prostatitis, que es endurecimiento de la próstata. Hipertrofia prostática, que es crecimiento anormal de la próstata. Adenoma prostático, cuando ya empiezan a aparecer los primeros indicios de cáncer. La próstata tiene funciones, lógico. Todo en el cuerpo del ser humano tiene una función. Los ojos tienen una función. El cerebro tiene una función, el estómago tiene una función, la próstata también. Dios no nos colocó nada de sobra ni nada de adorno. La próstata produce algo que se llama la hormona prostática. La hormona prostática tiene que ver en muchas actividades nuestras, de nosotros los hombres, en el sueño. Producir buen sueño y dormir bien. Usted ha visto que los ancianos, cuando ya tienen problemas de próstata, sufren de insomnio, no duermen bien. La próstata tiene que ver con la hormona de la estabilidad emocional. Por ejemplo, el sistema nervioso. Mire que la persona con problemas de próstata, el caballero con problemas de próstata, es un caballero de mal genio, irritable, por todo se molesta, echa cantaleta, por todo pelea. Por eso es que a veces llaman al pobre abuelo, ¡ah, es que este es un viejo prostático!, le dice la gente, de manera despectiva, y así es. La próstata produce hormona prostática también a nivel de la vida sexual. Y la próstata produce el semen, que es el líquido de la eyaculación de nosotros los hombres. Todas esas funciones tiene la próstata, fíjense ustedes, damas y caballeros. Entonces, todo hombre es susceptible de enfermarse de próstata. Todo hombre es susceptible de enfermarse de próstata, amigo oyente. Todo hombre. Y en especial después de los 40 años. Hasta hace algún tiempo, había una propaganda en televisión del gobierno, del Ministerio de Salud, que decía, si usted es hombre y mayor de 40, hágase su análisis de próstata, aunque sea una vez al año. Porque hubo una época en que se estaba detectando mucho cáncer de próstata en los caballeros. Y hay gente importante que ha muerto de cáncer de próstata. Y mire, no por falta de plata, ni por falta de cuidados, sino simplemente por falta de ponerle atención, por descuido, que tiene caballeros con problemas de próstata sin estar enfermos graves. La sintomatología del proceso de próstata. La próstata, al endurecerse, aprieta la uretra e impide el paso normal de la orina. Entonces el caballero empieza a sentir como goteos. La vejiga no se vacía completamente y por eso el caballero se para, por ejemplo, en especial en la noche, varias veces en la noche a orinar, y le quedan goteitos ahí en la orina. El caso puede llegar hasta que el caballero se tape, como muchos de ustedes que de pronto están escuchando en este momento el programa. Fueron a orinar y no pudieron, y haga fuerza, doloroso, uy, qué desespero, y corra al hospital a que le coloquen una sonda. Qué situación tan incómoda y desesperante. 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
2: ¿Qué mejor tema de salud que escuchar a nuestros oyentes, escuchar a las personas que diariamente están atentos a este espacio? Y para eso precisamente tenemos un oyente en nuestra línea aquí en nuestro programa. Muy buenos días.
3: Sí, muy buenos días. La consulta no es para mí, es para mi papá. Mi papá tiene 60 años y vive en el campo. Nosotros lo trajimos al médico, lo llamamos al médico Bucaramanga y el médico nos dijo que él tenía problemas de próstata. ¿Usted qué me podría recomendar para eso?
2: Muchas gracias por su llamada, muy amable. Problemas de próstata. Y pues con toda seguridad su papá debe estar escuchando el programa allá en la finca donde está. Problemas de próstata, mire. Primero que todo, la glándula prostática es glándula por excelencia masculina. El hombre es el que tiene próstata. Y desafortunadamente es uno de los órganos que menos molesta, pero cuando molesta trae consecuencias supremamente graves. Se podría decir que la mayoría de los hombres mueren por problemas de próstata, por hipertrofia prostática, por adenoma de próstata. Y como siempre sucede, amables oyentes, el organismo comienza a avisar sus dolencias, sus falencias, sus problemas, y no le prestamos atención. Y ya el caballero que pase de los 45, 50 años de edad, sabe los inconvenientes a nivel de la próstata. Se empieza a orinar con frecuencia, el volumen del chorro de orina se disminuye, empieza a disminuirse, y es un chorro como más delgadito, ya no es ese chorro grueso de orina que sale con fuerza, sino empieza a volverse como más apretadito. El paciente se para ya varias veces en la noche a orinar, dos veces, tres veces. ¿Por qué? Porque la próstata tiene una localización bastante curiosa, bastante simpática. Esta glándula prostática está inmediatamente por debajo de la vejiga urinaria. Se podría decir que alrededor de un tubito que se llama la uretra. Este tubito, llamado uretra, es el tubito que conduce la orina de la bolsa, que se llama la vejiga, hasta el exterior. Es decir, cuando nosotros sentimos ganas de orinar y vamos al baño o simplemente orinamos, sea donde sea, en el árbol de la esquina, o en el poste, llegamos y urinamos y evacuamos la vejiga a través de este tubito. Entonces resulta que la próstata está ahí pegadita debajo de la vejiga, envolviendo este tubito que se llama uretra, ¿correcto? Entonces la próstata, con el paso de los años, se podría decir, amables oyentes, que, mire, en pocas palabras, ¿qué es la enfermedad? La enfermedad es un degeneramiento celular. La enfermedad es un envejecimiento prematuro de algún órgano nuestro respecto a nuestra propiedad. ¿Me entendieron ese concepto? A ver, trato de explicárselos mejor. La próstata, resulta que el señor tiene en el almanaque 60 años, como el caso que nos consultó esta dama que acabamos de escuchar en la línea. El cuerpo del señor tiene 60 años, aparentemente, en la edad cronológica de su cédula, de su partida de nacimiento, de su registro civil, tiene 60 años, pero la próstata de pronto ya anda por los 70, por los 80, es decir, está más vieja que el mismo señor. Entonces, tiene un degeneramiento ya avanzado. Entonces, la próstata se endurece. Empieza a endurecerse. Y al endurecerse, se inflama, se crece. Al hacer este proceso de inflamación, endurecimiento, crecimiento, va apretando allí el tubito que se llama uretra. Y entonces es como cuando alguien tiene una manguera y está regando las matas o regando el cultivo y llega alguien por detrás y como que le aprieta la manguera. Entonces le sale agua, pero le sale poquita, que uno voltea a mirar. Uy, ¿qué pasó? ¿Ya? Entonces esto sería lo de menos. En sí, este sería el problema menos grave. El que orinemos a chorros, que quede el goteíto de orina. Ahora, cuando el problema es supremamente serio, la próstata se pone tan dura que aprieta la uretra de tal manera que impide completo y totalmente el paso de la orina. Y entonces al paciente hay que llevarlo de urgencias al hospital o al puesto de salud para que le colocan una sonda. Al paciente hay que sondearlo. Es un proceso supremamente incómodo y doloroso. Pero de eso no se muere. Pero en cambio sí se puede morir. Si deja que el problema, que esta hipertrofia prostática o esta prostatitis avance y se convierta en un proceso de adenoma prostático, es decir, de cáncer de próstata, ahí sí mata al paciente. Ahora, la próstata tiene otras funciones, porque hace parte del sistema endocrino, del sistema glandular. La próstata en el caballero tiene el trabajo de producir cierto tipo hormonal que va al sistema nervioso. Por eso el caballero con alteración de próstata pierde el sueño, padece insomnio. El caballero con problemas de próstata se vuelve de mal genio. Por eso es que a veces la gente popularmente, es que usted parece un viejo prostático, lo llaman así al señor. ¿Por qué? Porque el señor vive de mal genio a toda hora, todo le molesta, todo le incomoda, se vuelve irascible. Esto se da, ¿por qué? Porque el sistema nervioso no recibe la hormona que debe producir la próstata. Ahora el señor con problemas de próstata empieza a decaer en su vida sexual también, empieza a perder fuerza en su vida sexual, porque la próstata trabaja en combinación, trabaja en llave con el testículo para tener una fuerza viril normal. Por eso vemos que muchos señores después de los 50 empiezan a tener problemas en su vida sexual. Ahora, si la próstata no trabaja, hace que el testículo se afecte también y muchos señores empiezan a sentir como dolores allá testiculares, como que se le inflaman los testículos y como unas picadas, y puede aparecer cáncer de testículo también. Fíjese la gran cantidad de complicaciones, amables oyentes, que ocasiona un problema de próstata. Y muchos recurren a la operación. Entonces el paciente va al médico y dice, hay que operarlo. Pero la operación, no. La operación lo único que soluciona es que el paciente va a orinar tranquilo. Es lo único. Pero de resto, no. El paciente operado de próstata, se le cayó el pajarito. Eso sí, indiscutible. Todo paciente que se opere de próstata, progresivamente, en un año, año y medio, se le va todo el goce. Entonces, y en eso tiene razón. Entonces hay que buscarle métodos alternativos de solución. De solución al problema orgánico. Fíjense, buenos consejos para el paciente. Si fuma, deje de fumar. Disminuir el consumo de traguito. Al paciente con problemas de próstata, disminuir el consumo de traguito. La alimentación, cuidarse mucho. Es que, mire, todo lo que nosotros consumimos va a parar a la próstata en el caso de los caballeros. Licor, nicotina del cigarrillo, condimentos fuertes, grasas, fritos. Mejorar la circulación sanguínea, mis queridos amigos. Al consumir mucha vitamina E. La vitamina E, por naturaleza, es vitamina antioxidante. Y uno de los problemas de la próstata es que se oxida y se endurece y se pone vieja. Entonces, muchos productos que tengan alto contenido de vitamina E, como el borojo, por ejemplo. El espirel. Tenemos un producto que se denomina el espirel cubano. Tiene altísimo contenido de vitamina E y de oligoelementos especiales para caballeros que tienen problemas de próstata. Entonces usted, mi querido viejo, que ya orina pedacitos, orina chorritos, se para en la noche 2, 3 y hasta más veces hacer su orina, su micción, se denomina esto. Usted que ya como hombre como que ha empezado a funcionar por debajo de lo normal y como que cada vez funciona menos y menos, entonces es problema de próstata. Entonces, no espera que se tape y le tengan que poner una sonda. No espera hasta que tengan que operarlo de emergencia de próstata y ahí sí pierde todas sus capacidades como varón. No espere a que se muera. Porque la próstata mata a gran cantidad de hombres. Se podría decir que la gran mayoría de hombres, si no se mueren de problemas cardíacos, se mueren de problemas de próstata, de cáncer de próstata. Entonces, ya no sufra más en silencio, ya no se complique más la vida. Usted, amable oyente, usted que su papá o su abuelo ya pasa de los 50, y de pronto le ha oído ese comentario de que orina mucho, de que ya usted lo nota como de mal genio, que no duerme bien, es porque con toda seguridad hay problemas de próstata. Hacemos nuestra evaluación dermatrónica sistematizada, vamos a mirar en qué grado de evolución está el proceso y de inmediato hacemos el tratamiento.
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0: 8:05. Primera.
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0: 8:28. Primera se siente.
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0: 8254.
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1: 9 y 11 minutos.

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0: un minuto. Primera.
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1: 10 y 28 minutos.
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0: 11 y 30 minutos. 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
2: 12:04.
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0: 12:30.
1: Primera. 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

0: muchachos, yo hace tiempo quiero hacer un tema de carnaval, así alegre.
1: Buena, buena idea, buena idea, buena idea, me gusta, me gusta. Me gustaría hacerlo con la música del Joe Arroyo, mano.
0: ¿Y cómo le ponemos? Vamos,
2: el carnaval del Joe.
1: ¡Eso! ¡Claro que sí!

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0: 1:01. Primera.
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0: 1:28. 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

Nuestra historia no pasó como en el cine. Mejor dejémoslo así.

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1: La hora 2 en punto.
0: Primera.
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0: 2:31.
1: Primera.
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0: 3:01. Primera.
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0: 5:03. Primera.
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7: 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Aquí encontrarán
8: información actualizada sobre avances en salud, consejos prácticos para el día a día, recomendaciones para el manejo de diversas afecciones, detalles sobre los beneficios de la medicina biológica, homeopática y natural. Estamos encantados de estar con ustedes.
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2: Hola mis amigos, saludo cordial para todos ustedes a nombre de nuestra organización Centro de Medicina Alternativa para servirles con mucho gusto. Tenemos inquietudes, preguntas, temas de salud siempre permanentemente para todos ustedes. A ver, nos han preguntado mucho, nos hablan mucho, los caballeros en especial, de procesos de próstata. Ay, tengo problemas de próstata. Tengo esto, tengo lo otro, fui ya donde el urólogo, el especialista, me determinó que tengo problemas de próstata, ¿qué hago? ¿Qué puedo hacer para evitar complicaciones? A ver, tratemos de hacer una sinopsis de la situación. La próstata primero que todo es una glándula por excelencia masculina. La tenemos nosotros, los hombres, únicamente. La próstata. La próstata está ubicada por debajo de la vejiga, pegadita a la vejiga, y como dándole un abrazo al tubo por donde sale la orina, o sea, la uretra. Como alrededor de la uretra está la próstata. La próstata tiene el tamaño de una pepita de durazno. Así es. Entonces, la próstata puede sufrir varias situaciones. Dentro de ellas, prostatitis, que es endurecimiento de la próstata. Hipertrofia prostática, que es crecimiento anormal de la próstata. Adenoma prostático, cuando ya empiezan a aparecer los primeros indicios de cáncer. La próstata tiene funciones, lógico. Todo en el cuerpo del ser humano tiene una función. Los ojos tienen una función. El cerebro tiene una función, el estómago tiene una función, la próstata también. Dios no nos colocó nada de sobra ni nada de adorno. La próstata produce algo que se llama la hormona prostática. La hormona prostática tiene que ver en muchas actividades nuestras, de nosotros los hombres, en el sueño. Producir buen sueño y dormir bien. Usted ha visto que los ancianos, cuando ya tienen problemas de próstata, sufren de insomnio, no duermen bien. La próstata tiene que ver con la hormona de la estabilidad emocional. Por ejemplo, el sistema nervioso. Mire que la persona con problemas de próstata, el caballero con problemas de próstata, es un caballero de mal genio, irritable, por todo se molesta, echa cantaleta, por todo pelea. Por eso es que a veces llaman al pobre abuelo, ¡ah, es que este es un viejo prostático!, le dice la gente, de manera despectiva, y así es. La próstata produce hormona prostática también a nivel de la vida sexual. Y la próstata produce el semen, que es el líquido de la eyaculación de nosotros los hombres. Todas esas funciones tienen la próstata, fíjense ustedes, damas y caballeros. Entonces, todo hombre es susceptible de enfermarse de próstata. Todo hombre es susceptible de enfermarse de próstata, amigo oyente. Todo hombre. Y en especial después de los 40 años. Hasta hace algún tiempo, había una propaganda en televisión del gobierno, del Ministerio de Salud, que decía, si usted es hombre y mayor de 40, hágase su análisis de próstata, aunque sea una vez al año. Porque hubo una época en que se estaba detectando mucho cáncer de próstata en los caballeros. Y hay gente importante que ha muerto de cáncer de próstata. Y mire, no por falta de plata, ni por falta de cuidados, sino simplemente por falta de ponerle atención, por descuido, que tiene caballeros con problemas de próstata sin estar enfermos graves. La sintomatología del proceso de próstata. La próstata, al endurecerse, aprieta la uretra e impide el paso normal de la orina. Entonces el caballero empieza a sentir como goteos. La vejiga no se vacía completamente y por eso el caballero se para, por ejemplo, en especial en las noches, varias veces en la noche a orinar, y le quedan goteitos ahí en la orina. El caso puede llegar hasta que el caballero se tape, como muchos de ustedes que de pronto están escuchando en este momento el programa. Fueron a orinar y no pudieron, y haga fuerza, doloroso, uy, qué desespero, y corra al hospital a que le coloquen una sonda. Qué situación tan incómoda y desesperante. 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
2: ¿Qué mejor tema de salud que escuchar a nuestros oyentes, escuchar a las personas que diariamente están atentos a este espacio? Y para eso precisamente tenemos un oyente en nuestra línea aquí en nuestro programa. Muy buenos días.
3: Sí, muy buenos días. La consulta no es para mí, es para mi papá. Mi papá tiene 60 años y vive en el campo. Nosotros lo trajimos al médico, lo llamamos al médico Bucaramanga y el médico nos dijo que él tenía problemas de próstata. ¿Usted qué me podría recomendar para eso?
2: Muchas gracias por su llamada, muy amable. Problemas de próstata. Y pues con toda seguridad su papá debe estar escuchando el problema, ya el programa, ya en la finca donde está. Problemas de próstata, mire. Primero que todo, la glándula prostática es glándula por excelencia masculina. El hombre es el que tiene próstata. Y desafortunadamente es uno de los órganos que menos molesta, pero cuando molesta trae consecuencias supremamente graves. Se podría decir que la mayoría de los hombres mueren por problemas de próstata, por hipertrofia prostática, por adenoma de próstata. Y como siempre sucede, amables oyentes, el organismo comienza a avisar sus dolencias, sus falencias, sus problemas, y no le prestamos atención. Y ya el caballero que pase de los 45, 50 años de edad sabe los inconvenientes a nivel de la próstata. Se empieza a orinar con frecuencia, el volumen del chorro de orina se disminuye, empieza a disminuirse, ya es un chorro como más delgadito, ya no es ese chorro grueso de orina que sale con fuerza, sino empieza a volverse como más apretadito. El paciente se para ya varias veces en la noche a orinar, dos veces, tres veces. ¿Por qué? Porque la próstata tiene una localización bastante curiosa, bastante simpática. Esta glándula prostática está inmediatamente por debajo de la vejiga urinaria. Se podría decir que alrededor de un tubito que se llama la uretra. Este tubito, llamado uretra, es el tubito que conduce la orina de la bolsa, que se llama la vejiga, hasta el exterior. Es decir, cuando nosotros sentimos ganas de orinar y vamos al baño o simplemente orinamos, sea donde sea, en el árbol de la esquina, o en el poste, llegamos y urinamos y evacuamos la vejiga a través de este tubito. Entonces resulta que la próstata está ahí pegadita debajo de la vejiga, envolviendo este tubito que se llama uretra, ¿correcto? Entonces la próstata, con el paso de los años, se podría decir, amables oyentes, que, mire, en pocas palabras, ¿qué es la enfermedad? La enfermedad es un degeneramiento celular. La enfermedad es un envejecimiento prematuro de algún órgano nuestro respecto a nuestra propiedad. ¿Me entendieron ese concepto? A ver, trato de explicárselos mejor. La próstata, resulta que el señor tiene en el almanaque 60 años, como el caso que nos consultó esta dama que acabamos de escuchar en la línea. El cuerpo del señor tiene 60 años, aparentemente, en la edad cronológica de su cédula, de su partida de nacimiento, de su registro civil, tiene 60 años.

0: años, pero la próstata de pronto ya anda por los 70, por los 80, es decir, está más vieja que el mismo señor. Entonces tiene un degeneramiento ya avanzado. Entonces la próstata se endurece. Empieza a endurecerse. Y al endurecerse se inflama, se crece. Al hacer este proceso de inflamación, endurecimiento, crecimiento, va apretando allí el tubito que se llama uretra. Y entonces es como cuando alguien tiene una manguera y está regando las matas o regando el cultivo y llega alguien por detrás y como que le aprieta la manguera, entonces le sale agua, pero le sale poquita, que uno voltea a mirar, uy, ¿qué pasó? ¿Ya? Entonces esto sería lo de menos. En sí, este sería el problema menos grave. El que orinemos a chorros, que quede el goteíto de orina. Ahora, cuando el problema es supremamente serio, la próstata se pone tan dura que aprieta la uretra de tal manera que impide completo y totalmente el paso de la orina. Y entonces al paciente hay que llevarlo de urgencias al hospital o al puesto de salud para que le colocan una sonda. Al paciente hay que sondearlo. Es un proceso supremamente incómodo y doloroso. Pero de eso no se muere. Pero en cambio sí se puede morir si deja que el problema, que esta hipertrofia prostática o esta prostatitis avance y se convierta en un proceso de adenoma prostático, es decir, de cáncer de próstata, ahí sí mata al paciente. Ahora, la próstata tiene otras funciones, porque hace parte del sistema endocrino, del sistema glandular. La próstata en el caballero tiene el trabajo de producir cierto tipo hormonal que va al sistema nervioso. Por eso el caballero con alteración de próstata pierde el sueño, padece insomnio. El caballero con problemas de próstata se vuelve de mal genio. Por eso es que a veces la gente popularmente, es que usted parece un viejo prostático, lo llaman así al señor. ¿Por qué? Porque el señor vive de mal genio a toda hora, todo le molesta, todo le incomoda, se vuelve irascible. Esto se da, ¿por qué? Porque el sistema nervioso no recibe la hormona que debe producir la próstata. Ahora el señor con problemas de próstata empieza a decaer en su vida sexual también, empieza a perder fuerza en su vida sexual, porque la próstata trabaja en combinación, trabaja en llave con el testículo para tener una fuerza viril normal. Por eso vemos que muchos señores después de los 50 empiezan a tener problemas en su vida sexual. Ahora, si la próstata no trabaja, hace que el testículo se afecte también y muchos señores empiezan a sentir como dolores allá testiculares, como que se le inflaman los testículos y como unas picadas, y puede aparecer cáncer de testículo también. Fíjese la gran cantidad de complicaciones, amables oyentes, que ocasiona un problema de próstata. Y muchos recurren a la operación. Entonces el paciente va al médico y dice, hay que operarlo. Pero la operación, no. La operación lo único que soluciona es que el paciente va a orinar tranquilo. Es lo único. Pero de resto, no. El paciente operado de próstata, se le cayó el pajarito. Eso sí, indiscutible. Todo paciente que se opere de próstata, progresivamente, en un año, año y medio, se le va todo el goce. Entonces, y en eso tiene razón. Entonces hay que buscarle métodos alternativos de solución. De solución al problema orgánico. Fíjense, buenos consejos para el paciente. Si fuma, deje de fumar. Disminuir el consumo de traguito. Al paciente con problemas de próstata, disminuir el consumo de traguito. La alimentación, cuidarse mucho. Es que, mire, todo lo que nosotros consumimos va a parar a la próstata en el caso de los caballeros. Licor, nicotina del cigarrillo, condimentos fuertes, grasas, fritos. Mejorar la circulación sanguínea, mis queridos amigos. A consumir mucha vitamina E. La vitamina E, por naturaleza, es vitamina antioxidante. Y uno de los problemas de la próstata es que se oxida y se endurece y se pone vieja. Entonces, muchos productos que tengan alto contenido de vitamina E, como el borojo, por ejemplo. El espirel. Tenemos un producto que se denomina el espirel cubano. Tiene altísimo contenido de vitamina E y de oligoelementos especiales para caballeros que tienen problemas de próstata. Entonces usted, mi querido viejo, que ya orina pedacitos, orina chorritos, se para en la noche 2, 3 y hasta más veces hacer su orina, su micción, se denomina esto. Usted que ya como hombre como que ha empezado a funcionar por debajo de lo normal y como que cada vez funciona menos y menos, entonces es problema de próstata. Entonces, no espera que se tape y le tengan que poner una sonda. No espera hasta que tengan que operarlo de emergencia de próstata y ahí sí pierde todas sus capacidades como varón. No espere a que se muera. Porque la próstata mata a gran cantidad de hombres. Se podría decir que la gran mayoría de hombres, si no se mueren de problemas cardíacos, se mueren de problemas de próstata, de cáncer de próstata. Entonces, ya no sufra más en silencio, ya no se complique más la vida. Usted, amable oyente, usted que su papá o su abuelo ya pasa de los 50, y de pronto le ha oído ese comentario de que orina mucho, de que ya usted lo nota como de mal genio, que no duerme bien, es porque con toda seguridad hay problemas de próstata. Hacemos nuestra evaluación dermatrónica sistematizada, vamos a mirar en qué grado de evolución está el proceso y de inmediato hacemos el tratamiento.
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1: 6:29.
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0: gusto, mi gente. Gracias, doña Irene. Muchas gracias de veras. Háblenle a su gente.
1: Claro, mi...

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